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Y qué entusiasmo tan palpable aquí en Miami Gardens esta noche. Este partidazo de los cuartos de final entre Noruega e Inglaterra. Definitivamente histórico, sí o sí. Aquí Natalia acompañándote hasta las 2 de la mañana. Conéctate arroba Nati on AMFM y arroba 939 Miami por Instagram. Aquí está Survivor con este clásico.

La nueva Magic 93.9, tu favorita de siempre, perfecta para escuchar en el trabajo. Y este breakcito antes de las 9, el partidazo entre Argentina que se enfrenta contra Suiza.

nueva Magic 93.9, tu favorita de siempre, perfecta para escuchar en el trabajo. Natalie aquí contándote que no solo se gana con la Copa Mundial, te pagamos la gasolina. 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

La nueva Magic 93.9, tu favorita de siempre, perfecta para escuchar en el trabajo. 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Aquí está Tiffany.

La nueva Magic 93.9, tu favorita de siempre, perfecta para escuchar en el trabajo, dándole la bienvenida a Lily, que está aterrizando en Miami. Aquí está Bruno.

0: la nueva Magic 93.9, tu favorita de siempre, perfecta para escuchar en el trabajo, esa guitarra única de Santana. Yo, Natalie, regreso con directo de Hialeah, Casey and the Sunshine Band, aquí en Verano Mágico de Magic.
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La nueva Magic 93.9, tu favorita de siempre. Perfecta para escuchar en el trabajo o si estás manejando ahí en la salida del Turnpike y Kendall. Maneja con cuidado. Recuerda que esta noche se juegan 457 millones en el Powerball.

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La nueva Magic 93.9, tu favorita de siempre. Perfecta para escuchar en el trabajo. Saludos a Manuel de Doral. Aquí Natalí, ya comienza la acción entre Argentina y Suiza, directo desde Kansas City.

La nueva Magic 93.9, tu favorita de siempre, perfecta para escuchar en el trabajo. Óyete esto aquí, Natalie. Miami, posición número 3 de las ciudades de la Copa, donde se está encontrando amor por aplicaciones como Tinder y Hinge.

la nueva Magic 93.9, tu favorita de siempre, perfecta para escuchar en el trabajo. ¿Te fijaste la fecha? 7-11. Las tiendas de 7-Eleven están regalando un Slurpee para celebrar.

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0: La nueva Magic 93.9, tu favorita de siempre, perfecta para escuchar en el trabajo. Ya no veo que llegue el 19 para ver a la Madonna en el show de medio tiempo de la Copa, de las finales de la Copa Mundial, directamente desde Nueva York. Yo, Natalie, regreso con Michael Jackson en NSYNC y más. No te me muevas. Verano mágico de Magic continúa.
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0: La nueva Magic 93.9, tu favorita de siempre, perfecta para escuchar en el trabajo. Saludos a Lugo, que nos escucha de Homestead. Yo, Natalie, regreso con Aja, Air Supply y más Verano Mágico de Magic.
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0: La nueva Magic 93.9, tu favorita de siempre, perfecta para escuchar en el trabajo de la apertura de la Copa Mundial este año a Europa. Sí, señor, Luis Fonsi tiene tremendo concierto y gira por Europa empezando el mes que viene. Yo, Natalie, regreso con Whitney Houston, Cyndi Lauper y más para ti aquí en Magic.
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La nueva Magic 93.9, tu favorita de siempre, perfecta para escuchar en el trabajo de Déjame Llorar a Joan Jett. 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

la nueva Magic 93.9, tu favorita de siempre, perfecta para escuchar en el trabajo. Una noche mayormente despejada, pero lo que se espera, uff, qué calor. Aquí Natalie con Phil Collins. Come stop.

La nueva Magic 93.9, tu favorita de siempre, perfecta para escuchar en el trabajo. Natalie aquí, me voy, pero te aseguro que voy a estar aquí a las 5 de la tarde, así que no te me pierdas. Conéctate mientras tanto, yo soy Natalie, arroba Nati on AMFM y arroba 939 Miami por Instagram.

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Escuchas la nueva Magic 93.9, la emisora que toca tus favoritas de siempre, perfecta para escuchar en el trabajo. Muy buenos días, Happy Sunday.

E escuchamos a Taylor Dane, Love Will Lead You Back, sonando aquí en la nueva Magic 93.9, la emisora que toca tus favoritas de siempre, perfecta para escuchar en el trabajo. Muy buenos días, te acompaña a tu amigo Alejandro aquí como cada fin de semana. Hoy mantén la sintonía, que en esta hora vengo con música de Juan Luis Guerra, Lana Richie, UB40 y muchas más. Pero ahora continuamos con Marc Anthony, You Sign to Me, sonando aquí en la nueva Magic 93.9.

Estás escuchando la única emisora que te lleva desde la bilirrubina de Juan Luis Guerra a Wham! Careless Whisper, la nueva número uno aquí en el sur de la Florida, gracias a todos ustedes, la nueva Magic 93.9. Muy buenos días.

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0: escuchas la nueva Magic 93.9, la emisora que toca tus favoritas de siempre en inglés y en español. Y ahora continuamos con una de mis favoritas, Franco De Vita, Un Buen Perdedor, sonando aquí en la nueva Magic. No la cambies.
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Easy Lover, Philip Bailey, Phil Collins sonando aquí en la nueva Magic 93.9, la emisora que toca tus favoritas de siempre en inglés y en español. Y continuamos ahora con los Backstreet Boys, Quit Playing Games With My Heart, sonando aquí en la nueva Magic.

Estás en sintonía de la nueva Magic 93.9, la emisora que toca tus favoritas de siempre, perfecta para escuchar en el trabajo, en la casa, en la playa, a donde quiera que te encuentres. Gracias por la sintonía. 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

Cuban The Gang Celebration sonando aquí en la nueva Magic 93.9, la emisora que toca tus favoritas de siempre en inglés y en español. Muy buenos días, feliz domingo, te saluda tu amigo Alejandro acompañándote aquí como cada fin de semana. Gracias por la sintonía y continuamos ahora con un tema de Bon Jovi, Wanted Dead or Alive, sonando aquí en la nueva Magic. No la cambies.

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Escuchamos a Lionel Richie, Hello, sonando aquí en la nueva Magic 93.9, la emisora que toca tus favoritas de siempre en inglés y en español. Y continuamos ahora con uno de mis favoritas, Ace of Base, Don't Turn Around, sonando aquí en la nueva Magic, no la cambies.

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Escuchamos a Luis Miguel, No sé tú, sonando aquí en la nueva Magic 93.9. Muy buenos días, te saludo a tu amigo Alejandro, deseándote un muy feliz domingo ya 12 de julio. Muchas gracias por la sintonía y continuamos ahora con un tema de Michael Cimbello, Maniac, sonando aquí en la nueva Magic. No la cambies.

Escuchas la nueva Magic 93.9, la emisora que toca tus favoritas de siempre, perfecta para escuchar en el trabajo. Muy buenos días, te saluda tu amigo Alejandro, acompañándote aquí como cada fin de semana. Y continuamos esta mañanita de domingo con un tema de Journey, Open Arms, sonando aquí en la nueva Magic. Muy buenos días.

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8: Y este es el espacio donde vamos a abordar los temas que más importan para la salud y el bienestar de nuestra familia. Exploraremos una investigación que revela cómo la vitamina C podría desempeñar un papel importante en la función del cerebro a medida que envejecemos. ¿Puede la nutrición ayudar a proteger nuestra memoria y función cognitiva? El doctor Guillermo Barquets nos ayudará a entender qué dicen estos nuevos hallazgos y cómo podemos cuidar mejor nuestro cerebro con hábitos saludables. Además, hablaremos de una preocupación creciente entre padres y educadores: el aumento de uso de cigarrillos electrónicos en los jóvenes. Con el regreso a clases ya a la vuelta de la esquina, vamos a conocer los riesgos del vapeo, cómo identificar las señales de alerta y de qué manera podemos conversar con nuestros hijos sobre este tema junto a Nicolás Suárez, representante de la campaña para niños libres de tabaco. Así que sin más preámbulo, comencemos.
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8: Cuando pensamos en cuidar nuestro cerebro, a veces pensamos en el ejercicio, el descanso, mantener la mente activa, pero una investigación sugiere que algo tan sencillo como tener niveles adecuados de la vitamina C también podría desempeñar un papel muy importante en la salud cerebral a medida que envejecemos. El estudio encontró una relación entre niveles más altos de esta vitamina y una mejor estructura del cerebro en adultos mayores, abriendo la puerta a nuevas conversaciones. ¿Qué pasa? Yo no sabía que esto existía, sobre cómo la nutrición puede influir a nuestra memoria y función cognitiva. Para ayudarnos a entender qué significan estos hallazgos, cómo podemos ayudarnos a nosotros mismos, a nuestros seres queridos, en lo que es nuestra salud cerebral, hoy nos acompaña el doctor Guillermo Barquest. Muchísimas gracias por acompañarnos.
10: Es un placer estar aquí contigo. Y sí, como bien apuntas, cada vez vemos más factores que tienen que ver con nuestra salud y nuestro cerebro es el principal problema. La lleva por todos lados, las toxinas, la falta de sueño. Pero una cosa padrísima que nos acaban de enseñar con este estudio es que la vitamina C está relacionada con qué tanta materia gris tenemos. Este estudio se hizo con más de 2,000 adultos mayores en Japón. Y se encontró que las personas que tenían altos niveles de vitamina C en el plasma de la sangre tenían mucho más función cerebral a través de esta, de este crecimiento, de esta mejora de esa materia gris.
8: Y entonces no es solamente para fortalecer el sistema inmunológico, sino que también en ayuda a nuestro cerebro, además de ponernos bien saludables y que no nos dé tanta tos.
10: Correctamente. Y luego nos dicen que cómo lo tomamos, que si lo tomamos en el jugo de naranja o en suplementación. Y claro que esto tiene que ver con la microbiota, que también está tu sistema digestivo para poder absorber estos nutrientes. La vitamina C se supone o se sugiere que es mejor absorberse a partir del jugo, pero los suplementos ayudan muchísimo. La cantidad que se consume y el tipo de alimento también tienen que ver. El objetivo es estar conscientes que el hecho de tener más de esta vitamina C en nuestro organismo va a tener efectos positivos en nuestra salud a largo plazo.
11: Ok, entonces sí significa de que si tomamos más vitamina C, ¿se puede prevenir el deterioro cognitivo o la demencia? ¿O es la misma vitamina C lo que estamos tomando en este momento nos funciona tanto como para el sistema inmunológico y también para nuestra cerebro?
10: No te previene como tal, no te evita tener el problema, pero te ayuda muchísimo a evitarlo. O sea, es parte, es una pieza clave en todo lo que existe de tu sistema cerebral. Tu sistema cerebral se va a afectar, como decíamos al principio, por toxinas. Las cosas, incluso los olores que tenemos en los aromatizantes o en las detergentes de prendas, estos también afectan a nivel toxina a nuestro cerebro. Oh, wow. Los microplásticos, las cosas que nosotros olemos en el aire, el agua que tomamos, todas esas cosas influyen. Nuestra opción de tener esa vitamina C elevada evita que una parte del cerebro importantísima se empiece a deteriorar, como bien dices. Entonces, descubrieron que asociaciones tan claras entre una sola cosa como la vitamina C y grandes redes cerebrales, en una muestra de más de 2,000 adultos mayores, esto demuestra que tanto nuestro sistema cerebral e inmunológico tiene este beneficio con estos alimentos diarios. Entonces, está en los cítricos, en los frutos rojos, en el tomate, las verduras de hojas verdes. Hay que mantener niveles adecuados de vitamina C porque luego se nos olvida. Tuve un paciente hace poquito que me decía, es que yo quiero ir con el nutriólogo. Y le digo, mira, muchas cosas que ya sabes que tienes que hacer, ¿por qué no las haces? ¿Por qué tienes que esperar a que alguien más te venga a decir cómo bajar esos niveles de carbohidratos o de alimentos genéticamente modificados o alimentos de comida rápida? Y puedes empezar a ser selectivo en lo que comes. Entonces, esto nos puede ayudar mucho a poner atención a ver más hacia las verduras, hacia las carnes, pollo, pescado, en vez de estar siendo tan, es tan sencillo comer mal y es tan difícil comer bien, es impresionante.
11: Eso es verdad, estamos hablando con el doctor Guillermo Barqués. También es el aprender a leer lo que está de ingredientes y en la parte de atrás de cada cosa que compras, ¿no? Porque pues uno también dice, si no lo puedo pronunciar, si me toca hacer geometría, álgebra, hablar chino para poder entender qué es lo que está en los ingredientes, mejor devuelve eso que yo no creo que sea como tan saludable, ¿no?
10: Claro. Por desgracia, sí, no ponemos atención y lo hacemos porque la vida es tan rápida que tenemos que aprender a respirar y a calmarnos para poder entonces tomar decisiones conscientes. Este estudio del que tú y yo hablamos encontró que realmente podemos tener un mayor volumen de sustancia gris y una mejor conectividad dentro de una red que se llama por defecto o DMN, por sus siglas en inglés, que es Default Mode Network. Una red cerebral que está relacionada con la memoria, la autoconciencia, el procesamiento cognitivo. Este estudio no te demuestra que hay una relación causa y efecto. Sí te sugiere que mantener esos niveles adecuados de vitamina C te puede ayudar a conservar la integridad estructural del cerebro para que cuando llegues a viejito todavía te acuerdes de lo que tienes que hacer.
11: Doctor Márquez, ¿cuáles son las principales funciones de la vitamina C en el cerebro? Ya ahora que estamos diciendo, no es solamente para el sistema inmunológico, ¿y cómo contribuye a mantenerlo saludable? Que no sea solamente la naranja, sino que sea todo el tipo de vitamina C.
10: Correcto. La naranja es un vehículo de esta vitamina C. Tú lo puedes comprar en suplementación o puedes aumentar esta ingesta. Pero hablando neurológicamente, la vitamina C actúa como un poderoso antioxidante. El cerebro te consume como el 20% de toda la energía del organismo y es especialmente vulnerable al estrés oxidativo. La vitamina C ayuda a neutralizar radicales libres, los cuales pueden dañar neuronas y aceleran el envejecimiento cerebral.
11: ¡Oh, wow! O sea, nos toca ponerle mucho cuidado qué tanta vitamina se estamos tomando y qué y cuánta de esas sí de verdad termina en el cerebro. ¿Qué alimentos? Ya estamos hablando de las naranjas, que es solamente el vehículo. Estabas mencionando otros vegetales y otras frutas. ¿Qué alimentos son las mejores fuentes naturales de vitamina C? ¿Y cuántas necesitamos consumir diariamente? ¿Me como toda una bolsa de naranjas?
10: Es difícil decirte cuánto, porque

0: de antioxidantes a largo plazo, ¿qué más puedo consumir? Esto ya está demostrado, por eso se llaman estudios clínicos. Ya demostramos que en cantidades altas de personas, fueron más de 2.000 japoneses, arriba de los 60 años, el 60% eran mujeres, pero personas que tenían alto porcentaje de vitamina C tenían mayor capacidad cerebral a largo plazo, tenían mayor sustancia gris, porque esto se detecta a través del MRI o de las tomografías, podían ver que los cerebros estaban como mucho más jóvenes y saludables, las personas que consumían más vegetales, este tipo de frutas y verduras, que tienen mayor concentración de vitamina C que los que no lo tenían. Entonces, es importantísimo ver que nosotros tenemos esas opciones. Tenemos opción de comer bien, de comer sano. En el consultorio, yo estoy acá en México, y en el consultorio enseño mucho que no importa qué comes, es cómo lo comes. Come despacio, mastica bien tus alimentos y no tomes líquidos fríos entre bocados. Mastica bien tus alimentos porque la mitad de las enzimas digestivas está en la saliva. Si tú masticas poco y empujas el alimento con líquido frío, tu estómago tiene que producir mucho más ácido gástrico. Y ese ácido gástrico que se necesitaba para desdoblar el alimento mal masticado o enfriado con esa agua, ¿hacia dónde va a dar? A tu intestino. Y tenemos un volumen mayor intestinal, tenemos dolor, inflamación. Entonces, vuelvo al principio de todo esto. Tú eres un universo y esta pieza de rompecabezas es muy importante. Tu sistema inmune y tu sistema cerebral van a ser beneficiados por un aumento de tu absorción, perdóname, un aumento de tu consumo de tu vitamina C, pero también es importante tu nivel de absorción.
1: Okay, estamos hablando con el doctor Guillermo Várquez sobre la importancia de la vitamina C en el cerebro, que no solamente sea para el sistema inmunológico. Nos estaba explicando un poco de la importancia de comer despacio, de cómo ayudar a nuestro cuerpo a que absorba mejor esta vitamina y todos los otros nutrientes que comemos día a día. Doctor Várquez, ¿existen personas con mayor riesgo de presentar deficiencia de vitamina C? Digamos que yo estoy tomándome mis vitaminas, o estoy comiendo saludable y digo, pero pues igual tengo la vitamina C baja. ¿Cómo hacemos que esta señal de alerta le digo al cuerpo, buenas, ayúdame?
0: Está padrísima tu pregunta, porque lo más importante es darte cuenta y una forma maravillosa es hacer un estudio. Tú puedes ir a tomar una muestra de sangre y pedir cuánta vitamina C tienes y poder ver si tienes alguna deficiencia. Cuando hay esas deficiencias más grandes, esto te puede llevar a una enfermedad. Pero personas que estamos muy enfocadas al biohacking, podemos ver este universo como unas técnicas y herramientas que son necesarias para tu capacidad de antioxidación y una capacidad de antienvejecimiento. Estuve en Austin, Texas, hace unas semanas en la conferencia de biohacking más grande de Estados Unidos. Esta conferencia nos enseña qué utilizar de herramientas como la fototerapia, la radiofrecuencia y qué utilizar de suplementación para poder mantener mi cuerpo en ese estado altísimo de capacidades de desintoxicación y antienvejecimiento. Podemos llevar nuestras capacidades celulares a tener una edad biológica la mitad de nuestra edad de calendario. Pero nuestro trabajo es darnos cuenta qué estamos comiendo, cómo lo comemos y cómo se absorbe. Hay una cantidad enorme de suplementación allá afuera que tú te puedes aprovechar de ellas. Empezaríamos como tu terapeuta. Yo te diría que hay que empezar con a tomar perdóname, probióticos, probióticos y prebióticos. Entonces hay que empezar a ayudarle a tu cuerpo a prepararlo para absorber no solo la vitamina C, sino minerales que pueda ayudarte a tu cuerpo también a funcionar mejor, a algún otro tipo de cosas que puedas utilizar como estos multivitamínicos, como algunos otros suplementos que te pueden ayudar a tener una capacidad cognitiva mucho más grande. Y tu cerebro tiene neuroplasticidad. La neuroplasticidad significa que tienes la capacidad de aprender un idioma o aprender a trabajar un nuevo instrumento musical, no importa la edad que tengas. Tu cerebro tiene la capacidad de crear nuevos patrones de conducta y crear una producción de neurotransmisores necesaria para lo que tú le pides. A lo que quiero llegar es, el envejecimiento cerebral no viene por la edad, viene por repetición. O sea, si tú haces siempre lo mismo, tu cerebro se adapta a esa repetición constante y todo lo demás se apaga.

0: Incluso el cerebro se puede achicar, se hace más pequeño porque tu cerebro no necesita más de lo que tú ocupas del día a día. Si tú aprendes cosas nuevas constantemente, si tú lees, si tú sales a caminar, la respiración, no sabes qué cosa tan divina creas en tu sistema nervioso cuando respiras profundamente. La respiración y la meditación te llevan a tener un cerebro súper funcional. De hecho, hay un doctor que se apellida Amen, Amen, y tiene una clínica que así se llama, Amen Clinics. Y este enseña que la salud cerebral depende de grandes factores de riesgo, como, por ejemplo, se llama Bright Minds o mentes grandiosas o creativas, pero es un acrónimo. La B es para Blood Flow, es tan importante tu flujo sanguíneo al cerebro. La R, Retirement and Aging, o la jubilación y el envejecimiento. La gente que se jubila evita que esa neuroplasticidad esté activa. La inflamación cerebral, claro que tu genética tiene que ver, los golpes en la cabeza, tu salud mental en cuanto a tu paz interior, la depresión, la ansiedad y el estrés crónico pueden producir cambios medibles en tus circuitos cerebrales. Entonces es importantísimo que nosotros nos echemos un buen clavado al internet a buscar al doctor Patrick Porter, que es el fabricante de un equipo neuroprogramador que se llama BrainTap. Este equipo nos ayuda a aumentar la capacidad del cerebro de crear nuevos patrones de conducta. El doctor Amen, que tiene esta capacidad de enseñarte cómo hacer que tu cerebro haga más cosas en menos tiempo, gastando menos recursos. Acuérdate que ahorita ya no estamos enfocados a sentirme bien en 3 meses. Tú y yo
1: Sí.
0: tenemos que llegar a nuestros 100 años funcionalmente cognitivos. Porque la forma en cómo está yendo el mundo, cómo está avanzando la medicina, cómo está avanzando nuestra conciencia, nos está llevando a tener un envejecimiento muy elevado. Vamos a brincar los 100 años, las personas de estas generaciones, porque estamos comiendo mejor, estamos poniendo atención a lo que hacemos, le damos más valor al ejercicio y al aprendizaje. Entonces, hay muchas cosas allá afuera que puedes empezar a ver. No tienes que ser perfecta. Claro que tu felicidad es importante, pero ser consciente de lo que estoy haciendo hoy para poder tener una salud mucho mayor en un futuro.
1: Sí, me encanta todo eso, me tienes inspirada.
0: Así me gusta. Es padrísimo que podamos llevar este punto a todos, porque cada uno de nosotros tenemos esa capacidad de crecimiento, esa capacidad de avance.
1: Sí.
0: Entonces, solo acércate a tu terapeuta, empieza a buscar a personas que te puedan inspirar a poder cambiar, porque hoy es el último día que tienes para controlarlo. Para mí, las cosas que ya pasaron ya no importan, ya no tienen valor. Lo
1: Sí,
0: que
1: ya son
0: importa es de
1: pasado.
0: aquí a que te duermas. De aquí a que te duermas, sé consciente de qué vas a hacer, cómo lo vas a hacer. Hacer las cosas con calma, respirar profundo, tratar de meditar. Hacer cosas que me puedan ayudar a que mi cerebro me dure todos los años posibles.
1: Finalmente, doctor Baquet, ¿qué mensaje le daría a nuestra audiencia sobre los pequeños cambios? Como venías diciendo, el pasado ya fue, puedes ahora, desde este momento, desde que estés escuchando esto, hacer esos cambios. ¿Cómo podemos cuidar nuestro cerebro, mantener una buena calidad de vida hasta que lleguemos a esos 100 años que venías hablando?
0: Híjole. Es tan complicada la pregunta porque son muchos factores, pero si yo solo te pudiera dar un consejo,
1: Sí.
0: es acciona.
1: Wow.
0: Acciona en hacer ejercicio, acciona en agarrar ese libro que no has agarrado, acciona en ser consciente de preferiblemente desayunar cosas, proteínas en vez de carbohidratos, acciona en pedirle perdón a la persona que lastimaste hace tiempo, acciona en mandar un mensaje. No sabes cómo esos cambios tan pequeños van creando cambios tan grandes en tu sistema nervioso que dejas de lastimarte por dentro y empieza tu cuerpo a fluir adecuadamente. Entonces, mi consejo para todos estos avances en el crecimiento en el que vamos es acciona. Haz algo por ti el día de hoy, mañana volvemos a empezar.
1: Perfecto, me encanta. A entrar a acción ahora. Estuvimos hablando con el doctor Guillermo Barquette sobre la importancia de la vitamina C en el desarrollo y en el cuidado de nuestro cerebro y la salud mental. Muchísimas gracias por acompañarnos.
0: Es un placer.
1: Mientras los niños regresan a la escuela, los defensores emiten una advertencia sobre la crisis de los cigarrillos electrónicos en los jóvenes y piden a la FDA que eliminen todos los cigarrillos electrónicos con sabor. Para hablarnos más cómo afectan los cigarrillos electrónicos a nuestros niños, nos acompaña Nicolás Suárez, representante de la campaña para niños libres del tabaco. Muchísimas gracias por acompañarnos, Nicolás.
2: Buenos días, gracias por tenerme en su programa.
1: Claro, es un tema muy importante que debemos hablar y empecemos en cómo el uso de los cigarrillos electrónicos y los productos de tabaco pueden dañar la salud de nuestros jóvenes.
2: Sí, bueno, como tú dices, nos preocupa mucho que el uso de los cigarrillos electrónicos entre los jóvenes sigue siendo un gran problema que afecta a nuestras escuelas. Hemos encontrado que más de 2.5 millones de estudiantes de la escuela secundaria y preparatoria están usando cigarrillos electrónicos y el gran peligro viene con los sabores que tienen esos cigarrillos electrónicos, porque eso es la razón que están fumando en el primer lugar. Por eso que estamos pidiendo a la FDA que retire todos los cigarrillos electrónicos con sabor de mercado y porque estos productos administran dosis masivas de nicotina y pueden volver rápidamente adictos a los jóvenes.
1: Wow, sí, es algo que cuando uno pensaba de que de pronto esto iba a ser como un paso mejor que los cigarrillos tradicionales, esto terminó siendo como que hasta aún peor. ¿Cómo puede la FDA, los estados, las diferentes ciudades alrededor de los Estados Unidos pueden proteger a los niños al eliminar estos cigarrillos electrónicos, especialmente los que tienen que ver con sabor? ¿Y por qué el sabor se es tan importante resaltar el sabor?
2: Claro, mira, los sabores que estamos viendo en School of Day, por ejemplo, banana ice, durazno y chicle, mentol. Y esos son sabores que los jóvenes ven y dicen, debe ser safe a fumarlo, no me debe hacer daño. Pero la realidad es diferente. Y para resolver el problema, lo que puede hacer la FDA es eliminar todos los cigarrillos electrónicos con sabor sin demora. Y cuando hablamos de los estados y las ciudades, ellos también tienen la autoridad para detener la venta de cigarrillos electrónicos con sabor y otros productos de tabaco con sabor. Nos alienta que 5 estados, California, Massachusetts, Nueva Jersey, Nueva York y Rhode Island, y cientos de ciudades hayan tomado medidas hasta este momento.
1: ¿Solamente 5?
2: Sí.
1: Oh, wow. Y entonces, para que el resto de las ciudades, para que nos estén escuchando en este momento, para estos padres, ¿qué pueden hacer para apoyar estos esfuerzos como estas otras ciudades lo han hecho?
2: Sí, bueno, para las ciudades tienen que pasar medidas que quitan los sabores y otros productos de tabaco del mercado. Eso en primer lugar. Y cuando hablamos de los papás y los maestros y la comunidad local, reconocer algunos de los primeros signos de vapeo puede ser un gran ayuda. Si su hijo, si su estudiante pasa más tiempo solo de lo habitual o busca excusas para alejarse con frecuencia, eso pueden ser algunas señales de advertencia tempranas. Y los padres maestros también deben ser atentos a los cambios en el comportamiento que indican la adicción a la nicotina, como cambios en la apariencia, el estado de ánimo, los patrones de sueño o el control de los impulsos. Y desde ahí, tener esa conversación franca y honesta con los jóvenes, con sus hijos, y ayudarlos y darles más información si pueden.
1: Claro, hablando de información, es muy importante hablar con nuestros niños de los riesgos de vapear o estos productos de tabaco. ¿Cómo se puede iniciar una conversación? Porque los niños también no les gusta o muchas veces, y nosotros estuvimos ahí, no escuchamos a los papás. Eso es lo que nos dicen, uno hace lo opuesto. Y muchas veces hacemos lo que nos dice el amiguito o la amiguita. ¿Cómo podemos empezar esa conversación para tener esa confianza con nuestros niños y que verdaderamente nos escuchen?
2: Sí, es normal, ¿no? Pero una de las cosas más importantes es que los padres se educan y conversen con los niños sobre los cigarrillos electrónicos en lugar de sermonearlos. Yo como niño, como cuando era niño, aprendí mucho una discusión franca y honesta. Y las conversaciones rápidas y frecuentes pueden ser más efectivas que una gran reunión. Y recuérdate, como papá, está bien si no sabes todas las respuestas y está bien a pedir apoyo. Si uno no está seguro por dónde empezar, pídele a su proveedor de atención médica que habla con su adolescente sobre los riesgos para la salud de los cigarrillos electrónicos. Y la última cosa que uno puede hacer es fundamental a dar un buen ejemplo, a no usar ningún producto de tabaco, incluyendo los cigarrillos electrónicos, y a mantener su casa y sus vehículos libres de tabaco.
1: Okay, y para los niños, por ejemplo, ahora que están volviendo al colegio y que están en esa transición de grados, que de pronto les están introduciendo, o esto es un nuevo mundo para ellos, ¿qué se le puede decir a estos niños que de pronto nos estén escuchando en este momento y nos diga y estén pensando en empezar a probar un vape?
2: Sí, mira, hablo personalmente. Yo conocí muchos amigos, compañeros en la universidad que empezaron a fumar el Juul de la edad de 20 años, 20 años. Pero ahora estamos viendo jóvenes de 10, 9 años. O sea, están en middle school, elementary school, empezando a fumar. Y los jóvenes o los niños que están escuchando ahora, no lo hagas, tienen nicotina. Eso te va a hacer un adicto a ese producto y vas a querer seguir fumando más y más y más. Y si quieres más información, quiere aprender más sobre los cigarrillos electrónicos y el riesgo que uno toma fumándolos, le recomiendo que visite nuestro website tabacofreekids.org/invertida cigarrillos electrónicos. Ese es tabacofreekids.org/invertida cigarrillos electrónicos. Y para dejar de eso, si tú estás fumando o si conoces a alguien que está fumando y quiere parar de fumar, llama al número 1-800-QUIT-NOW. Ese es 1-800-QUIT-NOW.
1: Ok, entonces es tabacofreekids.org/cigarrillos electrónicos y 1-800-QUIT-NOW. Ok, perfecto. Y ya para terminar, algunos consejos ya para los padres que están lidiando con los jóvenes o con los niños que ya están usando el cigarrillo electrónico. ¿Qué le podemos decir a ellos para hacer esa transición? Porque pues una vez ya se empieza a usar, uno tiene como ese hábito de usarlo y parar hábitos a veces es muy difícil. ¿Qué podemos hacer como padres de familia y los niños también? ¿Qué pueden hacer para volver a no usar los cigarrillos electrónicos?
2: Sí, y es importante reconocer que al fin del día los culpables no son los jóvenes, los niños que están fumando. Los culpables son estas compañías que están vendiendo los productos en el primer lugar. Ellos saben lo que están haciendo, lo están vendiendo en estos colores y paquetes coloridos que atraen a los niños.
1: Sí.
2: Entonces, como papá o los maestros, si quieren ayudar a los jóvenes a dejar fumar, como dije antes, edúcanse, convencen con los niños de una forma franca y honesta, entienden cómo se ven, cómo empacan estos productos, porque algunos productos se ven como un USB drive, otros se ven como una cajita colorido. Entonces, entienden cómo se ven y ayudar a los niños jóvenes y hablar con ellos.
1: Exacto, y los niños que quieran tomar esa decisión, pero que se encuentran un poco en un momento difícil de dejar el cigarrillo electrónico, ¿ellos qué pueden hacer para tomar esos primeros pasos?
2: Sí, les recomiendo, usan los resources en el website, llama al número que te di, 1-800-QUIT-NOW, y habla con sus papás, habla con su proveedor de atención médica, y edúcanse sobre los riesgos y la realidad de que uno cuando fuma estos productos es adicto a la nicotina. No es tu culpa, pero estás adictado a la nicotina.
1: Ok, perfecto. Muchísimas gracias por todos estos tips, por esta información y por brindarnos un poquito de tiempo para poder compartir el mensaje del efecto que hacen los cigarrillos electrónicos, especialmente aquellos que tienen con sabor a nuestros jóvenes y especialmente ahorita que están de regreso a clase y que de pronto puedan empezar a probar cosillas que no deberían de probar. Muchísimas gracias por acompañarnos, Nicolás.
2: Claudia, muchísimas gracias. Cuídate.
1: Y así llegamos al final de este episodio de Estamos Contigo. Hoy hablamos de dos temas que nos recuerdan que la prevención y la información pueden marcar una gran diferencia en la salud de nuestras familias. Con el regreso a clases ya a la vuelta de la esquina, conocimos los riesgos que representan los cigarrillos electrónicos para niños y adolescentes. Aprendimos que la nicotina puede afectar el desarrollo del cerebro, generar adicción y abrir la puerta al consumo de otros productos de tabaco. También conversamos sobre la importancia de hablar con nuestros hijos de forma abierta, sin juzgarlos, para que se sientan en confianza de hacer preguntas y tomar mejores decisiones. Y también existen recursos de apoyo para quienes desean dejar esta adicción. Si deseas más información, puedes visitar a tabacofreekids.org/cigarrillos electrónicos o llamar al 1-800-QUIT-NOW para recibir ayuda gratuita. También conocimos una nueva investigación que nos da nuevas posibilidades sobre el papel de la vitamina C en la salud cerebral. Así es, aunque este estudio encontró una relación entre niveles adecuados de vitamina C y una mejor estructura del cerebro, nuestros expertos nos recordaron que no se trata de solamente consumir grandes cantidades de una sola vez, sino también de mantener una alimentación saludable y constante. Incorporar frutas y verduras ricas en vitamina C como naranjas, fresas, kiwi, pimientos o brócoli puede ser parte de ese cuidado diario. Y por supuesto, la salud del cerebro también depende de otros hábitos igual de importantes. mantenerse físicamente activo, dormir lo suficiente, controlar enfermedades como la diabetes y la hipertensión, mantener la mente estimulada y cuidar nuestra salud emocional son grandes partes de esto. Pequeñas decisiones que tomamos todos los días pueden tener un gran impacto en nuestro bienestar y en nuestra calidad de vida a largo plazo. Gracias por acompañarme una vez más en este episodio de Estamos Contigo. Te habla Claudia Mendoza y recuerda que puedes escuchar este episodio u otros episodios de Estamos Contigo bajando la aplicación de iHeartRadio y buscando Estamos Contigo. Te espero la próxima semana por esta estación de iHeart Latino.
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Buenos días, feliz domingo. Flip Rios por aquí contigo.

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Saludos, buenos días. Flip Ríos contigo en este hermoso domingo 12 de julio hasta las 11 de la mañana. Y desde ya te voy a pedir que me envíes un mensajito de voz en la aplicación de iHeartRadio. Quiero saber cuáles son los planes para hoy, qué hay para hacer hoy domingo.

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Eso es a las 9 de la mañana con la palabra clave.

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Muy buenos días, ¿qué más? Feliz domingo, te habla Flip Rios contigo el día de hoy hasta las 11 de la mañana.

0: 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Hello, buenos días.
1: Fuerte saludo de aquí de Caracas, Venezuela, César Pérez. Buena emisora, de verdad. La uso en mi trabajo en todos lados. Buenísimo, lo felicito.

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Magic 93.9, tu favorita de siempre, perfecta para escuchar en el trabajo. ¿Y sabías que esta canción de Bon Jovi casi no tenía su famoso wow? La banda dudó en usar el efecto de guitarra que le dio ese sonido único, pero terminó convirtiéndose, obviamente, en uno de los coros más cantados del rock. Esto es Living on a Prayer de Bon Jovi, una de mis canciones favoritas para cantar en karaoke. Buenos días, esto es Magic.

0: 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Hello, buenos días, ¿qué haces?
1: Conectada y trabajando, haciendo deliveries con mi hija. Verano de tener hijos en casa y llevarlos a que escuchen conmigo Magic durante todo el día. Súper conectada, un abrazo.

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Y esa me la pidió Julissa de North Miami, musiquita de Leanne Rimes, How Do I Live. La canción perfecta para comenzar tu dominguito aquí con Magic.

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Y quiero enviarle un saludo especial a Julio, que está cumpliendo años, pero trabajando, manejando Uber, ahora mismo por el área de Brickell. Happy birthday, mi hermano.

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Muy buenos días, feliz domingo, te habla Flip Rios aquí. Muy contento porque comenzando mañana te pagamos la gasolina. ¿Cómo así? Te cuento más después de dos canciones.

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Estoy contentísima de haberlos encontrado en la emisora. Los escucho cuando voy al trabajo, cuando voy de regreso. Les deseo muchos éxitos. Un abrazo para todos. Magic.

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Saludos para Julio de Kendall, que va en camino a Masitas a comprar desayuno. Ah, qué delicia, mi hermano, buen provecho.

0: 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Hello, buenos días.
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Y tengo un dilema. No tengo equipo para apoyar en la Copa, ya que ambos de mis selecciones fueron eliminadas, Estados Unidos y Colombia. ¿A quién debo de apoyar? ¿A quién le hace falta un fanático part-time? Envíame un mensajito en Instagram, @itsflipreels.

0: 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Y después de la pausa, regreso con musiquita de Heart, Corona y Justin Bieber. No te muevas.
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Buenos días, saluditos. Flip Rios, por aquí contigo. Otra horita más en este hermoso domingo 11 de julio.

0: 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Hello, buenos días.
1: Hola a todos, conectadísima con las favoritas de siempre, desde Kendall, mientras trabajo. Y si no te estoy en el carro, pues bueno, tenemos la aplicación en el celular, pero en este momento súper conectada con la canción, escuchando la canción con la que le pude decir a mi esposo que me había enamorado de él. La diferencia.

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Estaba para Valeria de Kendall, All for One, I swear.

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Feliz domingo, Miami, ¿cómo andan? ¿Cómo amanecieron después de esa emocionante jornada de ayer? Por acá Santiago Duarte, comunicados arroba Santiago Duarte vía Instagram. Y por supuesto que también en el arroba 939 Miami, que es el Instagram de Magic. Además, en nuestro iHeartRadio app está el TalkBack para dejar mensaje directo. Y a esta hora te reportas, dices desde dónde nos escuchas y además qué quieres y tu opinión acerca de cómo va el Mundial. Ya vamos a semifinales. ¡Wow! Aquí está Survivor.

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Perfecta para escuchar en el trabajo. Bueno, levantando poco a poco el tiempo hoy, ¿no? Qué bueno. Seguimos avanzando, más música. Aquí está Berlin.

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Bueno, un montón de celebridades, Beckham, Mick Jagger, Venus Williams, entre otras, estuvieron ayer en el partido entre Inglaterra y Noruega. Y después vino el otro. Seguimos, Bengals.

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Bueno, ya definidas las semifinales. Wow. Inglaterra contra Argentina y Francia contra España. ¿Cuál es tu pronóstico? ¿Cómo quedaste en la quiniela? ¿Cómo vas? Phil Collins.

La nueva Magic 93.9 con tus favoritas de siempre, perfecta para escuchar en el trabajo y donde estés a esta hora. Hoy domingo, fin de semana, al estilo Magic. Seguimos avanzando con la música sin detenerse. Aquí están Maroon 5.

0: Sí, la nueva Magic 93.9 con tus favoritas de siempre, perfecto para escuchar en el trabajo. Y ahí yo empecé con el despecho porque ya se va a acabar el mundial. Y no quiero que se termine, pero bueno, así son. Bueno, yo sé que hay gente que quiere que se termine, ¿no?
1: ¿Cómo fue que se
0: aquí está Madonna.

Te acompaña la nueva Magic 93.9 con tus favoritos de siempre, perfecta para escuchar en el trabajo. Oye, gracias por la comunicación, arroba Santiago Duarte, arroba 939 Miami, el Instagram de Magic, a reportarse hoy domingo. ¿Qué están haciendo? ¿Dónde están? ¿Modo brunch todavía?

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Esta es la nueva Magic 93.9 con tus favoritas de siempre, perfecta para escuchar en el trabajo. Saludando a todos los que salieron a navegar hoy, los que están en Hallover, los que van rumbo a Nixon. Abrazo, hermano. Gracias por la comunicación y la sintonía.

es la nueva Magic 93.9 que tiene tus favoritas de siempre. Perfecta para escuchar en el trabajo. Oye, voy a extrañar a los noruegos en la tribuna ahí con su remo vikingo. ¿Tú no?

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La nueva Magic 93.9 son tus favoritas de siempre, perfecta para escuchar en el trabajo y donde estés, acompañándote en el fin de semana también, No Doubt.

Es la nueva Magic 93.9 con tus favoritas de siempre, perfecto para escuchar en el trabajo. Pregunta, ¿tú veías o has visto el Mundial solo en tu casa o en compañía en la calle? Porque dicen que ver el Mundial en grupo fortalece el bienestar emocional. Un Mundial es mucho más que fútbol, dicen. Según una psicóloga clínica, ver los partidos en compañía mejora el bienestar emocional y fortalece el sentimiento de pertenencia. Imagínate tú con los fanfests.

0: La nueva Magic 93.9 con tus favoritas de siempre. Perfecto para escuchar en el trabajo. Era Michael Bolton.
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Es la nueva Magic 93.9 con tus favoritas de siempre, perfecta para escuchar en el trabajo. Más música sin detenerse. La voz de Mariah Carey.

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Pendientes.

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Así suena la nueva Magic 93.9 con tus favoritas de siempre, perfecta para escuchar en el trabajo. Arroba Santiago Duarte, arroba 939 Miami, el Instagram de Magic para interactuar a esta hora. Peter Cetera.

nueva Magic 93.9, son tus favoritas de siempre, perfecta para escuchar en el trabajo. Por cierto, ya que hemos visto a Mick Jagger en los partidos del Mundial, también ha dado declaraciones acerca de que los fans no quieren sermones políticos en los conciertos.

La nueva Magic 93, tu mueve con tus favoritas de siempre, perfecta para escuchar en el trabajo. Bueno, tras semanas de hermetismo y preocupación internacional acerca de la salud de Luis Miguel, trascendió que el Sol de México está de vuelta por ese país y no se sabe todavía cuál es el nuevo proyecto y si todo lo que ha pasado es parte de una promoción. Alphaville.

Es la nueva Magic 93.9, son tus favoritas de siempre, perfecto para escuchar en el trabajo. Tema que yo lo sé, me consta, de paracaidista Tom Petty.

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Sí, así suena la nueva Magic 93.9 con tus favoritas de siempre. Perfecto para escuchar en el trabajo y también en el fin de semana. Aquí está Toni Braxton.

Te acompaña la nueva Magic 93.9 con tus favoritas de siempre, perfecta para escuchar en el trabajo y donde estés. Saludos a todos los que hacen Uber a esta hora. Adele.

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1: La nueva Magic 93.9 con tus favoritos de siempre, perfecta para escuchar en el trabajo. Estaba leyendo lo de Pitbull, que logró un récord Guinness con miles de fans con calvas postizas en el Hyde Park de Londres, gracias a esa multitud que lució su icónico estilo.

La nueva Magic 93.9 con tus favoritas de siempre, perfecta para escuchar en el trabajo. Gracias por la compañía, gracias por la interacción en este domingo. Yo soy Santiago Duarte, me quedo conectado en el Instagram @SantiagoDuarte@939Miami para interactuar por allí. Mañana seguimos y estamos de concurso y premios. Te pagamos la gasolina a partir de mañana. Johnny Hey Jazz. Yes.

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La nueva Magic 93.9, tu favorita de siempre, perfecta para escuchar en el trabajo, acá Natalie. Y ahora sí es verdad que la copa se puso color de hormiga. 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

La nueva Magic 93.9, tu favorita de siempre, perfecta para escuchar en el trabajo. Ahí la Bonnie Tyler, que falleció esta semana. ¿Alguna vez has escuchado la voz de ella sin el fondo musical? Fíjate nuestras historias. 939 Miami por Instagram. Dale, que te va a impresionar. Aquí está John Tecala.

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A ver, una pregunta. ¿Quién prendió la calefacción, ah? Este calor está, como dicen, de madration. 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

0: 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Saludos a Luis en Homestead. Yo, Natalie, regreso con Stevie Wonder, Pat Benatar y mucho más. No te me muevas. Verano mágico de Magic para ti.
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Siempre nos puedes escuchar al alcance de tu celular con la aplicación de iHeartRadio, donde también puedes escuchar la acción en vivo de la Copa Mundial. Primer semifinal, Francia y España, este martes.

La nueva Magic 93.9, tu favorita de siempre. Perfecta para escuchar en el trabajo y feliz cumpleaños a Reynald, que está cumpliendo años en Homestead.

0: De siempre perfecta para escuchar en el trabajo. Hay Big Mountain Baby, I Love Your Way. Yo, Natalie, regreso con Kool & the Gang, Ricardo Montaner y mucho más. Verano mágico de Magic.
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Increíblemente, ya casi, casi se está acabando la Copa Mundial. Y el partido por tercer puesto se juega este sábado en el estadio de Miami. ¿Quién ganará?

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Tanto que se habla de adelgazar, pero no de esta manera. Una alerta de salud por un parásito que se llama ciclospora. A lavar esas verduras.

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Saludos a Rita, que nos está escuchando desde el hospital de Baptist. Esa es una oyente de Magic súper fiel. Aquí tienes Lionel Richie, Say You, Say Me, en Magic 93.9.

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Y ese espectáculo de medio tiempo en las finales de la Copa Mundial va a estar Shakira, Madonna, BTS, hasta Justin Bieber. No se pierda la fiesta.

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julio. ¿De qué se trata? Pues te cuento. Aquí Natalie. Es la tendencia número uno en las redes sociales. Sostiene que julio es el mes de las grandes decisiones amorosas. Los psicólogos lo explican que en el verano las vacaciones activan un deseo de cambio. Esto provoca dos cosas. O las parejas estables se separan o reaparecen los exes. Aquí está Stevie B.

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0: 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Pero eso no significa que el verano tenga que quedarse fuera.
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0: 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Un abrazote a Alejandra en Doral, que nos está escuchando vía su aplicación de iHeartRadio. Yo, Natalie, regreso con Michael Sembello, Air Supply y mucho más. No te me muevas, verano mágico de Magic. Continúa.
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Perfecta para escuchar en el trabajo. Acá, Natalie. Como diría un amigo mío, un tigrazo de Santo Domingo. Pero diablo, este martes 637 millones se juegan en el Mega.